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1: Las 7 y 14 minutos.
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5: Las 7 y 24 minutos.
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0: Las 7 y 31 minutos.
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1: Las 7 y 43 minutos.
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2: Las 7 y 51 minutos.
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0: Lindao. Por ahí va siguiendo, señorazo. Ahora sí.
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1: Las 7 y 59 minutos.
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1: las 8 y 11 minutos.
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2: las 8 y 20 minutos.
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1: Las 8 y 26 minutos.
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1: Las 8 y 39 minutos.
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2: Las 8 y 49 minutos.
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1: Las 8 y 55 minutos.
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1: Las 9 y 7 minutos.
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2: las 9:14.
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1: Las 9 y 21 minutos.
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0: Muchas gracias.
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1: Las 9:35.
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3: Las 9:42.
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1: Las 9 y 50 minutos.
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1: Las 10 y un minuto.
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2: las 10 y 9 minutos.
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1: Las 10 y 17 minutos.
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1: Las 10 y 28 minutos.
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2: las 10 y 36 minutos.
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1: Las 10 y 44 minutos.
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1: Las 10 y 55 minutos.
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2: Las 11 y 2 minutos.
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1: Las 11 y 10 minutos.
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1: Las 11 y 25 minutos.
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0: 8:33.
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1: Las 11 y 40 minutos.
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1: Las 11 y 54 minutos.
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2: Las 12 y 3 minutos.
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1: Las 12 y 15 minutos.
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2: Las 12 y 25 minutos.
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1: Las 12 y 45 minutos.
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2: Las 12 y 54 minutos.
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1: La una y un minuto.
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1: la 1:14.
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1: La 1:22.
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1: La 1:29.
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1: La 1:42.
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4: La 1:50.
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1: La 1:56.
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1: Las 2 y 9 minutos.
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3: Las 2 y 18 minutos.
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1: Las 2 y 25 minutos.
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1: Las 2:37.
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2: las 2:45.
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1: Las 2:52.
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1: Las 3 y 4 minutos.
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2: Las 3 y 12 minutos.
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1: Las 3 y 18 minutos.
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1: Las 3 y 30 minutos.
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2: Las 3 y 40 minutos.
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1: Las 3:46.
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1: Las 4 en punto.
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2: las 4:09.
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1: Las 4 y 17 minutos.
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1: Las 4 y 28 minutos.
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3: Las 4 y 39 minutos.
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1: Las 4 y 48 minutos.
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Las 5 de la mañana, 7 minutos, 5 con 7 minutos. Muy buenos días a todos los oyentes de Radio Zapatoca 1360M, que desde muy temprano están amplificando esta emisora, esta estación. Sintonizan la emisora, prenden el radio y la colocan en los 1360. Muchísimas gracias. Los acompañamos a partir de ese momento en la gerencia del doctor Gilberto Acevedo Acevedo, la dirección de Yasmín Arévalo. Les acompaña a su amigo y servidor Orlando Jiménez, deseando de todo corazón que en este día hayamos amanecido de la mejor manera. Recuerde que la primera acción del día es darle gracias a Dios por esa bendición que nos da precisamente de poder comenzar un nuevo día. No es que qué cosa. Comenzamos un nuevo día, estamos vivos, estamos en la existencia, sea cual sea nuestra condición de salud, nuestra edad. Siempre tenemos que estar agradecidos por lo que hemos logrado conseguir en la vida, por lo que podemos llegar a conseguir, por la salud, por la disposición, por tantas cosas que tenemos en nuestra vida. Siempre dale gracias a Dios, dale gracias al Ser Supremo por absolutamente todo. No renegar por nada. Si hay situaciones difíciles, complicadas en la vida, todo hay que ponerlo en las manos de Dios. Y Él nos ayudará a salir de cada una de las dificultades que tengamos. Siempre iniciemos el día precisamente dándole gracias a Dios para que lluevan bendiciones sobre nuestra vida. Dejemos de estar deseándole el mal a las demás personas. Recuerden que todo es como un boomerang. Lo que usted desea se le devuelve y muchas veces más. Así que si usted desea que los demás tengan bendiciones, seguro que eso también se le va a devolver a usted. Porque la vida siempre se encarga de devolver todas esas cosas. Las 5 con 9 minutos, 5:09. Esto es Amanecer Santanderiano. Seguimos con música, con canciones. Recuerden 301-247-0349 para que envíe su mensaje de WhatsApp. Radio Zapatoca, la estación de los éxitos.

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1: Las 5:16 minutos, 5 de la mañana con 16 minutos. 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Vamos con los resultados de las loterías que jugaron precisamente ayer, 26 de agosto. Tenemos resultados de la Lotería del Valle, 99-34 de la serie 261 Valle. 99-34. Lotería Manizales, 41-28 de la serie 102, 41-28 Manizales. Lotería El Meta, 81-34 de la serie 096 Meta, 81-34. Vamos con resultados de los chances que también jugaron ayer. Astroluna, 90-87 del signo Géminis. Pit 4 Noche, 25-52. Pitre Noche 329. Cafeterito Noche 4927. Caribeña Noche 3007. Sinuano Noche 8490. Motilón Noche 2865. La Culona Noche 1319. Fantástica Noche 0363. Chontico Noche 7964. Paisita Noche 9092. Pit 4 día 83.75. Pit 3 día 5.39. Antioqueñita 2 52.42. Astrosol 73.72 de signo Cáncer. Dorado tarde 47.99. Motilón tarde 47.75. Caribeña día 59.95. Sinuano día 30.08. La Culona, Culona día 89.89. Pijao de Oro 96.67. Samán 98.99. Fantástica día 07.38. Paisita día 61.91. Chontico día 62.53. Cafeterito tarde 34.42. Dorado mañana 38.20. Antioqueñita 1 53.25. Seguimos con música, llega Herero.

0: Las 5:29 minutos, 5:29 minutos. El saludo para Oliverio Ferreira en el Carmen de Chucurí, que está en la sintonía. En el sector La Serranía de los Yariguíes. Dice que está bueno el tiempo por allá. Ya está amaneciendo, nos envía su video. La imagen de cómo está amaneciendo precisamente. Esos bonitos arreboles allá. Don Sergio Valentino Ardila en sintonía. Dice escuchándolo desde el barrio La Plazuela en Curití. ¿Quiere escuchar la canción El Arrecostado? Saludo para la familia Ferreira Higuera en Los Santos. 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
3: Ahí le va.

Ahí está Luis Emilio Murcia, galán y enamorado. Son las 5:42 minutos, 5:42. Trabajador murió electrocutado mientras laboraba en una construcción en Santander. Una jornada de trabajo terminó en tragedia para César Julio Contreras Nieto, de 63 años, conocido cariñosamente como Comisario, quien murió durante la mañana de ayer miércoles 26 de agosto en el corregimiento Llanito.

en Barranca Bermeja, Santander. El hombre se encontraba en el segundo piso de una edificación junto con otro trabajador, identificado como Rafael Matos, cuando ambos manipulaban unas cerchas. Según las primeras versiones, una de estas había tocado accidentalmente una línea eléctrica, provocando una descarga que alcanzó a los dos hombres. Pero César Julio llevó la peor parte. La fuerte descarga le ocasionó graves lesiones y, pese a los intentos por auxiliarlo, lamentablemente falleció en el lugar. Rafael Matos, quien se desempeñaba como electricista y maestro de construcción, también resultó afectado por la descarga. El hombre fue atendido en el sitio y posteriormente trasladado por el cuerpo de bomberos voluntarios a un centro asistencial en Barranca Bermeja. No se conoce cómo es el estado de salud. La prevención que hay que tener con las líneas eléctricas. Recuerdo una vez que estaba encima de un techo de una casa y me eché un cable de parabólica y no tuve en cuenta los cables de alta tensión y ese cable tocó la línea de alta tensión. Afortunadamente, pues, aparte del quemonazo del cable, no hubo absolutamente nada que lamentar. Pero hay que estar muy atentos con esas líneas de alta tensión y sobre todo con aquellas que no tienen el recubrimiento. Cualquier descuido le puede uno costar la vida. Cinco con cuarenta y cuatro en Amanecer Santandereano. Aquí hay una canción que se titula Apareció el Muerto.

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Las 5:53 minutos, 5:53. Racionamiento de agua, sequía e incendios forestales mantienen en alerta a Santander. Bueno, aquí en Zapatoca es por un daño que hay precisamente en las líneas de conducción. Le están haciendo mantenimiento. Esperamos que se solucione, pero sí hay una situación con el racionamiento de agua aquí en Zapatoca, bueno, en las zonas altas. Por lo general, en la hora de la madrugada llegan y colocan nuevamente el agua y hay que aprovechar para las partes altas de Zapatoca. Hay que madrugar, porque si usted no aprovecha la madrugada para recoger agua, queda pailas, como dice Ñerito. Así que si usted tiene, vive en las partes altas, por decir en La Loma, por acá por los lados de Gachaneque, le toca madrugar y yo creo que a esta hora voy a revisar el tubo. Si ya está saliendo el agua, o ahorita después de las 6 de la mañana. Que sale el agua con alta presión. Aprovechen para recoger agua porque después se va y no la vuelven a ver. Hay unos sectores de Zapatoca donde no, donde sí alcanza a ver agua incluso todo el día. Pero es cuestión de presión.

dije alguien por ahí, ¿en qué iba yo? Racionamiento de agua. Alrededor de 11 municipios de Santander se encuentran actualmente bajo medidas de racionamiento de agua. La situación responde a diferentes factores. En algunos territorios, los cuerpos hídricos que abastecen a las comunidades presentan bajos niveles. Mientras que en otros, las dificultades están relacionadas con daños de la infraestructura de los sistemas de acueducto, especialmente en las redes encargadas de conducir el agua hasta las zonas de consumo, lo que nos está pasando aquí en Zapatoca. La situación ha obligado a las autoridades departamentales a reforzar las acciones de atención y respuesta para garantizar en la medida de lo posible el suministro de recursos a las comunidades afectadas. Así lo informó el director de la Oficina Departamental de Gestión de Riesgo, Eduardo de Jesús Sánchez, quien explicó que en Vélez se registraron daños en las líneas de conducción del acueducto, mientras que en el Socorro persiste una afectación de la bocatoma. Esto hace que hoy el departamento tenga muchos municipios en medida de racionamiento. Esto se viene sumando a las capacidades de respuesta en algunos de ellos, con asistencia y vehículos carro tanque que permiten llenar el recurso hídrico a esas llevárselas a esas comunidades que por una u otra razón se encuentran en dificultades por el agua, ¿no? El uso de carro tanque se ha convertido así en una de las alternativas para atender a las poblaciones que están enfrentando estas restricciones en el servicio, mientras se adelantan las acciones necesarias para recuperar los sistemas afectados o hacer frente a la disminución de los caudales. Seguimos con música, ya viene en contados minutos. Despertemos con Cristo desde la parroquia San Joaquín de Zapatoca.

0: Las 6 de punto, ya revisé la llave aquí en la zona alta y nada, nada, no hay agua. Son las 6:01 en Radio Zapatoca 1360 AM. Pausa y seguimos con Despertemos con Cristo.
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2: Bendice a mi familia, protege mi hogar, danos salud, fortaleza, sabiduría y paz. Permite que nunca nos falte tu amor ni tu compañía. Gracias, Señor, por sostenerme aún en los momentos difíciles, por abrir caminos donde parecía no haberlos y por regalarme una nueva oportunidad para seguir adelante. Bienvenidos a Despertemos con Cristo en esta mañana de día jueves 27. Cordial saludo para todas las personas que están muy pendientes para iniciar la jornada en compañía de este espacio que le acompaña desde la parroquia San Joaquín de Zapatoca, de la Casa Cural, y que gracias a los medios de comunicación de acá en nuestra localidad, ellos hacen este puente y hacer posible que más personas se unan. Por tal motivo agradecemos a Radio El Enguerque, a Radio Zapatoca, a UPASA e Intersap, su canal Zapatoca TV, a través del canal 1 en HD o canal 3 en sistema análogo. Y también llegamos hasta el lugar donde usted se encuentre gracias al Facebook en el perfil Parroquia Zapatoca. Roberto Serrano y quien les habla, Edgar Serrano Calderón, les haremos compañía durante estos 30 minutos.
3: Y como cada mañana nos encomendamos a la protección amorosa de nuestra Madre del Cielo, la Santísima Virgen María. El ángel del Señor anunció a María.
2: Y ella concibió por obra y gracia del Espíritu Santo.
3: Dios te salve María, llena eres de gracia, el Señor es contigo. Bendita tú eres entre todas las mujeres y bendito es el fruto de tu vientre, Jesús.
2: Santa María, Madre de Dios, ruega por nosotros los pecadores, ahora y en la hora de nuestra muerte. Amén.
3: He aquí la humilde esclava del Señor.
2: Hágase en mí según tu palabra.
3: Dios te salve María, llena eres de gracia, el Señor es contigo. Bendita tú eres entre todas las mujeres y bendito es el fruto de tu vientre, Jesús.
2: Santa María, Madre de Dios, ruega por nosotros los pecadores, ahora y en la hora de nuestra muerte. Amén.
3: Y el Verbo de Dios se hizo carne
2: y habitó entre nosotros.
3: Dios te salve María, llena eres de gracia, el Señor es contigo. Bendita tú eres entre todas las mujeres y bendito es el fruto de tu vientre, Jesús.
2: Santa María, Madre de Dios, ruega por nosotros los pecadores, ahora y en la hora de nuestra muerte. Amén.
3: Ruega por nosotros, Santa Madre de Dios,
2: para que seamos dignos de alcanzar y gozar las divinas promesas y gracias de nuestro Señor Jesucristo. Amén.
3: Infunde, Señor, tu gracia en nuestros corazones para que quienes hemos conocido la encarnación de tu Hijo, nuestro Señor Jesucristo, por medio del anuncio del ángel, por su pasión y su cruz, seamos llevados a la gloria de su resurrección. Por el mismo Jesucristo nuestro Señor. Amén.
2: Amén. El día de hoy recordamos la memoria de Santa Mónica. Nació en Tagaste, África, de una familia cristiana, en el año 331. Aún muy joven se casó con Patricio, del que tuvo dos hijos y una hija. Sufrió mucho a causa de la vida licenciosa del marido, al que llevó al bautismo un año antes de la muerte. Rezó y lloró mucho por la conversión de Agustín, a quien ella engendró dos veces, en la carne y en el espíritu, dice el mismo Agustín, hijo de sus lágrimas. Murió en Ostia en el año 387, luego de un sublime coloquio espiritual con su hijo, patrona de las esposas, modelo de mujer y de madre, Santa Mónica.

0: Y en esta mañana de jueves nos unimos a la oración de la Iglesia Universal, en este jueves colocando cada una de nuestras intenciones en los brazos de nuestro Padre Celestial. También hoy la Iglesia Universal nos invita por orar por las vocaciones a la vida consagrada, por el sacerdocio, especialmente por el Papa León XIV, los obispos, sacerdotes, religiosas y también los jóvenes que están preparándose en los seminarios, diáconos, y muy especialmente por los sacerdotes que laboran acá en nuestra parroquia San Joaquín de Zapatoca. Entonces, con todas y cada una de nuestras intenciones, dirigimos esta oración a nuestro Padre Celestial. Señor, abre mis labios.
1: Y mi boca proclamará tu alabanza.
0: Venid, abremos al Señor, porque Él es nuestro Dios.
1: Venid, abremos al Señor, porque Él es nuestro Dios.
0: Venid, aclamemos al Señor, demos vítores a la roca que nos salva. Entremos a su presencia dándole gracias, aclamándolo con cantos.
1: Venid, adoremos al Señor, porque Él es nuestro Dios.
0: Porque el Señor es un Dios grande, soberano de todos los dioses. Tiene en su mano las cimas de la tierra, son suyas las cumbres de los montes. Suyo es el mar, porque Él lo hizo, la tierra firme que modelaron sus manos.
1: Venid, adoremos al Señor, porque Él es nuestro Dios.
0: Venid, postrémonos por tierra, bendiciendo al Señor, Creador nuestro. Porque Él es nuestro Dios y nosotros su pueblo, el rebaño que Él guía.
1: Venid, adoremos al Señor, porque Él es nuestro Dios.
0: Ojalá escuchéis hoy su voz, no endurezcáis el corazón como en Meribá, como el día de Masá en el desierto, cuando vuestros padres me pusieron a prueba y dudaron de mí, aunque habían visto mis obras.
1: Venid, adoremos al Señor, porque Él es nuestro Dios.
0: Durante 40 años aquella generación me repugnó y dije, es un pueblo de corazón extraviado que no reconoce mi camino. Por eso he jurado en mi cólera que no entrarán en mi descanso.
1: Venid, adoremos al Señor, porque Él es nuestro Dios.
0: Gloria al Padre, y al Hijo, y al Espíritu Santo, como era en el principio, ahora y siempre, por los siglos de los siglos. Amén.
1: Venid, adoremos al Señor, porque Él es nuestro Dios. Finísimo fue el lino con que ella fue tejiendo a lo largo de su vida esa historia de amor que la hace bella a los ojos de Dios y bendecida. Supo trenzar continuo los amores del cielo y de la tierra, y santamente hizo altar del telar de sus labores, oración de Granada, lentamente. Flor virgen, florecida en amor santo, y en el hogar de paz y joven vida, su dulce fortaleza fue su encanto, la fuerza de su amor, la fe vivida. Una escuela de fe fue su regazo, todos fueron dichosos a su era. Su muerte en el Señor fue un tierno abrazo. Su vida era eterna primavera. Amén.
0: Amén.
1: Nos unimos al Salmo 56, oración matutina de un afligido.
0: Despertad, cítara y arpa, despertaré a la aurora.
1: Misericordia, Dios mío, misericordia, que mi alma se refugie en ti. Me refugio a la sombra de tus alas mientras pasa la calamidad.
0: Invoco al Dios Altísimo, al Dios que hace tanto por mí. Desde el cielo me enviará la salvación, confundirá a los que ansían matarme, enviará su gracia y su lealtad.
1: Estoy echado entre leones, devoradores de hombres, sus dientes son lanzas y flechas, su lengua es una espada afilada.
0: Elévate sobre el cielo, Dios mío, y en la tierra tu gloria.
1: Han tendido una red a mis pasos para que sucumbieran, me han cavado delante una fosa, pero han caído en ella.
0: Mi corazón está firme, Dios mío, mi corazón está firme, voy a cantar y a tocar, despierta, gloria mía. Despertad, cítara y arpa, despertaré a la aurora.
1: Te daré gracias ante los pueblos, Señor, tocaré para ti ante las naciones, por tu bondad, que es más grande que los cielos, por tu fidelidad que alcanza las nubes.
0: Elévate sobre el cielo, Dios mío, y llene la tierra tu gloria.
1: Gloria al Padre, al Hijo y al Espíritu Santo, como era en el principio, ahora y siempre, por los siglos de los siglos. Amén.
0: Despertad, cítara y arpa, despertaré a la aurora.
1: El cántico Felicidad del Pueblo Redimido.
0: Mi pueblo se saciará de mis bienes, dice el Señor.
1: Escuchad, pueblo, las palabras del Señor, anunciadlas las islas remotas. El que dispersó a Israel lo reunirá, lo guardará como un pastor a su rebaño, porque el Señor redimió a Jacob, lo rescató de una mano más fuerte.
0: Vendrán con aclamaciones a la altura de Sión, afluirán hacia los bienes del Señor, hacia el trigo y el vino y el aceite, y los rebaños de ovejas y de vacas. Su alma será como un huerto regado y no volverán a desfallecer.
1: Entonces se alegrará la doncella en la danza, gozarán los jóvenes y los viejos, convertiré su tristeza en gozo, los alegraré y aliviaré sus penas, alimentaré a los sacerdotes con manjares sustanciosos y mi pueblo se saciará de mis bienes.
0: Gloria al Padre y al Hijo y al Espíritu Santo, como era en el principio, ahora y siempre, por los siglos de los siglos. Amén.
1: Mi pueblo se saciará de mis bienes, dice el Señor. El Salmo 47, himno a la gloria de Jerusalén.
0: Grande es el Señor y muy digno de alabanza en la ciudad de nuestro Dios, a su monte santo, altura hermosa, alegría de toda la tierra.
1: El monte Sión, vértice del cielo, ciudad del gran rey, entre sus palacios Dios descuella como un alcázar.
0: Mirad, los reyes se aliaron para atacarla juntos, pero al verla quedaron aterrados y huyeron despavoridos.
1: Allí los agarró un temblor y olores como de parto, como un viento del desierto que destroza las naves de Tarsis.
0: Lo que habíamos oído lo hemos visto en la ciudad del Señor de los ejércitos, en la ciudad de nuestro Dios, que Dios la ha fundado para siempre.
1: Oh Dios, meditamos tu misericordia en medio de tu templo. Como tu renombre, oh Dios, tu alabanza llega al confín de la tierra.
0: Tu diestra está llena de justicia, el monte Sión se alegra, las ciudades de Judá se gozan con tus sentencias.
1: Dad la vuelta en torno a Sión, contando sus torreones, fijaos en sus baluartes, observar sus palacios.
0: Para poder decirle a la próxima generación, este es el Señor nuestro Dios, Él nos guiará por siempre jamás.
1: Gloria al Padre, al Hijo y al Espíritu Santo, como era en el principio, ahora y siempre, por los siglos de los siglos. Amén. Grande es el Señor y muy digno de alabanza en la ciudad de nuestro Dios. Os exhorto por misericordia de Dios a presentar vuestros cuerpos como hostia viva, santa, agradable a Dios, este vuestro culto razonable. Y no os dejéis y no ajustéis a este mundo, sino transformaos por la renovación de la mente, para que sepáis discernir lo que es la voluntad de Dios, lo bueno, lo que agrada, lo perfecto. Dios la socorre al despuntar la aurora.
0: Dios la socorre al despuntar la aurora.
1: Teniendo a Dios en medio no vacila.
0: Al despuntar la aurora.
1: Gloria al Padre, al Hijo y al Espíritu Santo.
0: Dios la socorre al despuntar la aurora. Con la fe que nos enseña Santa Mónica, la fe perseverante también, con mucha fe, nos dirigimos por medio del cántico angélico a nuestro Padre del Cielo. La escuchaste, Señor, cuando regando con sus lágrimas la tierra, acudía a ti en la oración.
1: Bendito sea el Señor Dios de Israel, porque ha visitado y redimido a su pueblo, suscitándonos una fuerza de salvación en la casa de David, su siervo, según lo había predicho desde antiguo por boca de sus santos profetas. Es la salvación que nos libra de nuestros enemigos y de la mano de todos los que nos odian. Ha realizado así la misericordia que tuvo con nuestros padres, recordando su santa alianza y el juramento que juró a nuestro padre Abraham, para concedernos que, libres de temor, arrancados de la mano de los enemigos, le sirvamos con santidad y justicia en su presencia todos nuestros días. Y a ti, niño, te llamarán profeta del Altísimo, porque irás delante del Señor a preparar sus caminos, anunciando a su pueblo la salvación, el perdón de sus pecados. Por la entrañable misericordia de nuestro Dios, nos visitará el sol que nace de lo alto, para iluminar a los que viven en tiniebla y en sombra de muerte, para guiar nuestros pasos por el camino de la paz. Gloria al Padre, al Hijo y al Espíritu Santo, como era en el principio, ahora y siempre, por los siglos de los siglos. Amén. La escuchaste, Señor, cuando regando con sus lágrimas la tierra, acudía a ti en oración. Unidos, hermanos, a las mujeres santas, aclamemos a Jesús, nuestro Salvador, y supliquémosle diciendo: Ven, Señor Jesús.
0: Señor Jesús, que perdonaste a la mujer pecadora sus muchos pecados porque tenía mucho amor, perdónanos también a nosotros porque hemos pecado mucho.
1: Ven, Señor Jesús. Señor Jesús, que fuiste asistido en tu misión evangélica por mujeres piadosas, haz que también nosotros seamos fieles en nuestra misión apostólica.
0: Ven, Señor Jesús. Señor Jesús, a quien María escuchaba y Marta servía, concédenos servirte siempre con fe y amor.
1: Ven, Señor Jesús. Señor Jesús, que llamaste hermano, hermana y madre a todas las que cumplen tu voluntad, haz que todos nosotros las cumplamos siempre de palabra y de obra.
2: Ven, Señor Jesús.

0: Espíritu Santo, ilumina con tu luz nuestra oscuridad, concédenos seguridad cuando nos asalta el miedo y permítenos estar vigilantes ante el gran regalo del amor de Dios. Amén.
1: Amén. Comienzo de la primera carta del apóstol San Pablo a los Corintios, capítulo primero, versículos del primero a 9. Pablo, llamado a ser apóstol de Jesucristo por voluntad de Dios, y Sóstenes, nuestro hermano, a la iglesia de Dios que está en Corinto, a los santificados por Jesucristo, llamados santos con todos los que en cualquier lugar invocan el nombre de nuestro Señor Jesucristo, Señor de ellos y nuestro. A vosotros gracia y paz de parte de Dios nuestro Padre y del Señor Jesucristo. Doy gracia a mi Dios continuamente por vosotros, por la gracia de Dios que se os ha dado en Cristo Jesús, pues en Él habéis sido enriquecidos en todo, en toda palabra y en toda ciencia, porque en vosotros se ha probado el testimonio de Cristo, de modo que no carecéis de ningún don gratuito, mientras aguardáis la santificación de nuestro Señor Jesucristo. Él os mantendrá firme hasta el final, para que seáis irreprensibles el día de nuestro Señor Jesucristo. Fiel es Dios, el cual os llamó a la comunión con su Hijo Jesucristo, nuestro Señor. Palabra de Dios.
0: Te alabamos, Señor, el Salmo 144. Bendeciré, Señor, tu nombre por siempre.
1: Bendeciré tu nombre por siempre, Señor.
0: Día tras día te bendeciré y alabaré tu nombre por siempre, jamás. Grande es el Señor, merece toda alabanza, es incalculable su grandeza.
1: Bendeciré tu nombre por siempre, Señor.
0: Una generación pondera tus obras a la otra y le cuenta tus hazañas. Alaben ellos la gloria de tu majestad y yo repito tus maravillas.
1: Bendeciré tu nombre por siempre, Señor.
0: Encarecen ellos sus temibles proezas y yo narro tus grandes acciones. Difunden la memoria de tu inmensa bondad y claman tu justicia.
1: Bendeciré tu nombre por siempre, Señor. Del Santo Evangelio según San Mateo, capítulo 24, versículos del 42 al 51. En aquel tiempo dijo Jesús a sus discípulos: Estad en vela porque no sabéis qué día vendrá vuestro Señor. Comprended que si supiera el dueño de la casa a qué hora de la noche viene el ladrón, estaría en vela y no dejaría que abrieran un boquete en su casa. Por eso, estad también vosotros preparados, porque a la hora que menos pensáis viene el Hijo del Hombre. ¿Quién es el criado fiel y prudente a quien el Señor encarga de dar a la servidumbre la comida a sus horas? Bienaventurado ese criado, si el Señor, al llegar, lo encuentra portándose así. En verdad os digo que le confiará la administración de todos sus bienes. Pero si dijera aquel mal siervo para sus adentros, mi señor tarda en llegar, y empieza a pegar a sus compañeros y a comer y a beber como los borrachos, el día y la hora que menos lo espera, llegará el amo y lo castigará con rigor y le hará compartir la suerte de los hipócritas. Así será llanto y rechinar de dientes. Palabra del Señor.
0: Gloria a ti, Señor Jesús. Con el pasaje de hoy, Jesús invita a sus discípulos a vivir vigilantes ante la venida del Señor. La verdadera vigilancia culmina en una vida de fidelidad. Fidelidad a nuestros principios, a nuestras responsabilidades y sobre todo a nuestro camino de fe. Al estar vigilante no solo nos preparamos para que el encuentro final con el Creador, sino que construimos un presente más justo y fraterno, reflejo del reino que esperamos con anhelo. Este texto nos recuerda que la vida cristiana es una espera activa. Jesús no nos pide adivinar el momento de su venida, sino vivir cada día como si fuera el último, con fidelidad y responsabilidad. La vigilancia no es miedo, sino amor, que se traduce en servicio. Velar significa amar activamente. La vigilancia se manifiesta en la responsabilidad permanente por los hermanos más pequeños. El siervo fiel es dichoso porque cuando su señor llega, lo encuentra cuidando de los suyos. La tentación de la comunidad creyente es el letargo espiritual o la desilusión ante la demora del Señor. Pensar que el Señor tarda puede llevarnos a abusar del poder o a la indiferencia frente al sufrimiento ajeno. Jesús nos recuerda que ser fieles implica una integridad de corazón que no se quiebra con la espera. Hoy somos invitados a ser ese pequeño rebaño que no tiene miedo. Nuestra tarea es emplear creativamente los dones recibidos para multiplicar el bien en el mundo. Velar no es mirar al cielo con miedo, sino mirar a nuestro alrededor con misericordia, sabiendo que el Señor está presente en cada uno de nuestros hermanos y que su promesa de estar con nosotros es lo que sostiene nuestra misión hasta el fin.
1: Las lecturas de hoy nos invitan a reflexionar sobre la gracia recibida, la fidelidad de Dios y la llamada urgente a vivir en constante vigilancia espiritual. La fidelidad de Dios como fundamento. San Pablo abre su carta recordando a los corintios quiénes son: una comunidad santificada y enriquecida con dones espirituales. A pesar de las fallas que existen en Corinto, el apóstol no empieza juzgando, sino dando gracias. Nos enseña que la vida cristiana no se sostiene en nuestras propias fuerzas, sino en la fidelidad de Dios, quien nos mantendrá firmes hasta el fin. Los dones que hemos recibido no son para el orgullo personal, sino para ser testigos de Cristo en el mundo. La alabanza continúa como estilo de vida. El salmista nos da la respuesta adecuada ante la bondad divina: la alabanza diaria. Bendeciré tu nombre por siempre, Señor. No es una sola frase litúrgica, sino una actitud del corazón. Reconocer la grandeza y las maravillas de Dios cada día nos ayuda a mantener la mirada fija en lo esencial y no a dejarnos arrastrar por las distracciones cotidianas. La llamada a la vigilancia activa. El Evangelio, Jesús nos pide estar en vela. Velen porque no saben el día que vendrá su Señor. La vigilancia cristiana no significa vivir con miedo o angustia por el fin del mundo, sino vivir con responsabilidad del presente. El siervo fiel es aquel que cumple su deber con amor, cuida de los demás y administra bien lo que se le ha confiado. Por el contrario, la tibieza y el desinterés surgen cuando pensamos que mi Señor tardará en llegar, llevándonos al egoísmo y a la negligencia. Estar preparado significa amar hoy, perdonar hoy y servir hoy. No dejemos para mañana la conversión ni el bien que podamos hacer. Si vivimos cada jornada con gratitud a Dios y fidelidad en las pequeñas cosas, la venida del Señor no será un motivo de temor, sino el encuentro gozoso con aquel que nos ama. Les recuerdo que para el día de mañana vamos a tener a las 9 de la mañana la entrega de mercados para los beneficiarios del Banco de Alimentos. Será en el templo parroquial. También el día de mañana vamos a tener la Eucaristía en Las Puentes a las 3 de la tarde en la finca Villahermosa. El sábado 29 de agosto, encuentro con jóvenes de confirmación a las 8 de la mañana y la reunión con los proclamadores a las 7 de la noche. Hay unas fechas para ir teniendo en cuenta. El sábado 5 de septiembre vamos a tener cursillo prematrimonial a las 8 de la mañana en la Casa Cural. Y vamos a tener 2 meses para ir preparando, para ir mirando cómo vamos a colaborar con el gran bazar que tiene o que está empezando a preparar la parroquia de Zapatoca. El bazar está programado para el 1 de noviembre. Son fechas para tener en cuenta. También queremos informar a quienes tengan familiares en el cementerio, sea en Bóveda o en Jardín, recordarles que los contratos son por 7 años. Si este tiempo ya pasó, por favor acercarse al despacho parroquial. Recordamos que se siguen los trabajos en el cambio del techo de nuestro templo parroquial. Agradecemos a quienes se han unido con sus donaciones y a quienes quieran seguir colaborando, lo pueden hacer en una urna que está en el templo parroquial. Lo pueden hacer también en el despacho parroquial o con alguno de nuestros sacerdotes. Ya se acerca el mes de septiembre y octubre. Para quienes quieran tener un buen manual de oración en su casa, en su hogar, se le recomienda el pan de la palabra y lo pueden adquirir en el despacho parroquial. También le recordamos los horarios para la capilla de oración. Se abre hacia las 5 de la mañana y se cierra hacia las 7 de la noche. Y le recuerdo una vez más, usted quiere saber lo que son bendiciones, quiere recibir bendiciones en abundancia, esté pendiente de su diezmo. El diezmo es un precepto bíblico dado por Dios a su pueblo y con él se sostienen las obras pastorales de la iglesia.
0: Y no olvidemos el ejemplo que nos deja hoy Santa Mónica, la oración constante, la oración perseverante, la oración sin desconfiar de la voluntad de Dios, siempre pensando que Él nos va a conceder lo que pedimos de acuerdo si vivimos a su santa voluntad. Así como ayer Jesús criticaba la hipocresía, hoy también nos invita a estar perseverantes, a estar alertas. Santa Mónica oró por su hijo más de 30 años, San Agustín, que era muy desordenado en todas las cosas que vivía, en lo espiritual, en lo material, en fin. Ella veía que el hijo se iba a condenar, pero su oración perseverante precisamente convirtió a San Agustín y fue, como dice el Evangelio, estuvo perseverante y estuvo alerta a la venida de nuestro Señor Jesucristo. San Agustín, hoy celebramos Santa Mónica, su madre, y mañana San Agustín, el hijo de Santa Mónica. Amado Cristo, reanima nuestra fe para que el día en que tú vengas de nuevo nos encuentre vigilantes en la dichosa espera. Al Señor, que permanezcamos en una vigilancia fiel y gozosa, propia de los hijos de la luz y no de las tinieblas. Haz que nuestra oración sea constante y no permitas el desánimo de nuestro corazón. El Señor nos bendiga, nos guarde de todo mal y nos lleve a la vida eterna. Amén.
1: Amén.
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1: Las 6:38, 6:38, en Amanecer Santandereano de Radio Zapatoca. Estamos con este clásico de Antonio Aguilar, clásico cinematográfico.
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1: Caballo Prieto Azabache. Estos son los 1360 AM de Radio Zapatoca de Amanecer Santandereano, saludando a todos los oyentes que a esta hora están en la sintonía de la emisora que coloca los éxitos

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1: Las 6:45 minutos, 6:45. Pico y placa para el día de hoy, jueves 27 de agosto. Pico y placa, jueves 3 y 4. 3 y 4 rige de las 6 de la mañana hasta las 8 de la noche. De lunes a viernes, los días hábiles. En Girón, Florida Blanca, Piedecuesta y la capital Bucaramanga. Téngalo en cuenta, evite ese pagos onerosos. La plata está muy berraca para conseguirle, para estársela dando ahí a los alférez, al tránsito. Así que, mucho ojo, 3 y 4.

El dengue lo prevenimos entre todos. En el marco del Día Internacional de Lucha contra el Dengue, se llevó a cabo en Zapatoca la estrategia Epicoleta, acompañada de acciones de información de salud, de educación para la prevención del dengue y recolección de elementos inservibles que pueden convertirse en criaderos del mosquito transmisor. Las actividades se desarrollaron en los barrios Santa Bárbara, La Merced, San Vicentico, contando con gran acogida y participación por parte de la comunidad. Muchas gracias a las familias que se sumaron a esta iniciativa, que con pequeñas acciones contribuyeron al cuidado de la salud y el bienestar de nuestra comunidad. Se tiene en Zapatoca el Festival de Cometas. 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Además, se tienen espectaculares premios para la cometa más alusiva al municipio, la más elevada, la más creativa, la más pequeña. Esto será este sábado 29 de agosto, desde la 1 de la tarde en el Mirador Yariguíes. Anímate y participa y vive esta tarde de cometas. La Unidad de Servicios Públicos informa a la comunidad que actualmente se adelantan labores de mantenimiento en las taquillas donde se encuentran ubicadas las válvulas de presión, así como los trabajos de desaire de la tubería. Estas acciones se realizan con el fin de mejorar la presión y optimizar la prestación de servicio de agua. Esto debido a que actualmente no está llegando a la planta de tratamiento el caudal requerido para atender adecuadamente las necesidades de consumo de la población. Se agradece la comprensión y colaboración de la comunidad mientras se desarrollan estas labores. Sigue la beca No Más Olé. Para mañana viernes 28 de agosto desde las 5 de la tarde, cuerdas y tradición. Taller de cuerdas pulsadas, ensayo abierto, conversatorio sobre la música tradicional. Presentación de grupo de cuerdas pulsadas, Casa de la Cultura. Grupo de guitarras Monroy. Los hermanos Quintero Vadillo y el grupo Onis de Colombia. Seguimos con música, llega a Colombia Fiesta, El Chofer. Estos son los 1360.

0: Las 6:56 minutos, 6:56. Estos son los 1360M de Radio Zapatoca. Zapatoca rinde homenaje a su historia. La piedra tallada que forjó la ciudad de clima de seda. Cada rincón de la conocida ciudad de clima de seda resguarda un legado arquitectónico impecable, caracterizado por sus imponentes construcciones. Esas construcciones en piedra labrada, para honrar y preservar el origen de esta valiosa identidad, se ha resaltado el sitio de extracción de piedra, considerado la cuna de la arquitectura zapatoca. Este emblemático lugar que hoy se erige como un silencioso testigo de paso del tiempo, fue la fuente natural de la materia prima con la que se edificaron las joyas patrimoniales del municipio. De sus canteras extrajo la noble piedra que aportó solidez, carácter y belleza a la identidad urbana de la región. Entre los testigos más majestuosos de esta labor destaca la monumental Parroquia San Joaquín, cuya construcción se inició en 1823 y culminó en 1912. Esta es la obra cumbre, famosa por sus imponentes torres labradas a mano. Representa el máximo símbolo del ingenio local, la fe, la destreza artesanal de las generaciones pasadas. Un compromiso con el patrimonio y la memoria histórica. La identificación, valorización y promoción de este espacio como un hito tangible de la historia regional ha sido posible gracias al compromiso constante con el desarrollo cultural y urbanístico de la comunidad. En este sentido, se hace un especial reconocimiento a la constructora Gachaneque, así como el doctor Gilberto Acevedo y su apreciada familia, quienes con su visión, liderazgo y amor por la tierra han impulsado la preservación de esta memoria histórica y la riqueza patrimonial de Zapatoca. Se está construyendo el sitio histórico de extracción de piedra y cada avance es una invitación abierta a detenerse, contemplar y rendir tributo al esfuerzo y devoción de los antepasados. Este suelo trasciende la simple suma de tierra y roca. Representa la base sobre la cual se cimentó la cultura, la fe y el orgullo de todo un pueblo. Y es que precisamente en la vía que conduce de Zapatoca al Mirador de los Guanes,
1: el gallo pilao,
0: se está construyendo este monumental sitio turístico. El saludo para todos los oyentes que están en la sintonía de los 1360 AM. Y seguimos con música, con saludos a esta hora.

0: El saludo para la señora María Esther Sánchez, que está en la sintonía en el Alto de las Águilas. ¿Quiere escuchar una canción de Josefito Serrano? Claro que sí. El saludo para el señor Expedito Navarro, que está en la sintonía. Muchísimas gracias. Claudia Carreño, siempre en sintonía. Gracias. Elsa Bueno.
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0: Luis Carlos Borero en la sintonía. El saludo para don Javier Suárez, que está amplificando los 1360. Muchas gracias. Cecilia Olarte, también en sintonía. El saludo para todos los oyentes en el Pantano de Girona, don Rafael García. Para Dora Rueda y todos los oyentes en la Casa de Mercado, muchas gracias por estar amplificando los 1360. María Jimena en sintonía. Valentina. Luzmeri Ortiz en el Coscal. Alexander Gómez en Villanueva. Cecilia Quijano en sintonía desde

con Abel Cadena ahí en la sintonía. El saludo para Omaira Granados en Bogotá. Bueno, vamos antes de la pausa a escuchar la canción de Josefito Serrano. Mi media naranja.

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Las 7:15, estos son los 1360 AM de Radio Zapatoca, llevándoles a todos ustedes la buena información a esta hora en Amanecer Santanderiano, 1360 AM, con todos nuestros oyentes que están ahí en la sintonía de esta su estación. Y vamos con algo de información a esta hora. Bueno, esto parece absurdo, la noticia que voy a decir ahorita, pero suele pasar, ¿no? Después de la Constitución del 91, que se declaró a Colombia como Estado laico, hay una orden que es un poco absurda, pero bueno, hay que decir la noticia. Juez ordena al presidente Abelardo de la Espriella pedir disculpas públicas al país por su posesión religiosa. El fallo de tutela, que puede ser impugnado, le fija al mandatario una locución el 30 de septiembre y obliga y cobija también al presidente del Congreso, que también tiene que pedir disculpas públicas. El juzgado quinto laboral del circuito de Bogotá ordenó ayer miércoles al presidente Abelardo de la Espriella ofrecer disculpas al país por haber vulnerado la neutralidad religiosa del Estado durante el acto oficial de su posesión cumplido el pasado 7 de agosto. La decisión adoptada en primera instancia al resolver una acción de tutela establece que esas disculpas deben darse en una locución en radio y televisión el martes 30 de septiembre de 2026. Claro que este fallo puede llegar a ser impugnado. El juez fue más allá de la disculpa pública e instó al mandatario a abstenerse en incurrir en conductas que impliquen una inclinación hacia la Iglesia Católica o cualquier otro credo religioso mientras haga el ejercicio de su cargo. También le pidió emitir una directiva presidencial que ordene a los servidores públicos que no hagan actos religiosos. Y también cobija esta orden al presidente del Congreso, el senador Honorio Enríquez, quien se le pide también pedir disculpas por semejante falla tan berraca que cometieron, oiga. Por ahí decía la canción del Tuntumeco. Iván Villazón, el mundo está al revés. Hay que pedir disculpas por una oración.

Así estamos en este mundo. Ahora sacamos a Dios de taquito de todas partes. Esperemos que eso se pueda impugnar, porque deja muy mal precedente para las nuevas generaciones. Ahora ya no se puede rezar, oiga.

0: Despechado.
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3: Las 7:22 minutos, 7 de la mañana, 22 minutos en Radio Zapatoca 1360 AM. Y llegamos a la parte final de Amanecer Santandereano. Agradecimientos a todos los oyentes que reportaron su sintonía al 301-247-0349. Muchas gracias por estar ahí tan activos en sintonía, y por todos los oyentes que tampoco, o que no llamaron, mejor dicho, que no llamaron, pero que siempre están ahí pegaditos al dial. Las 7:23 minutos, 7:23. Los acompañamos en la gerencia, el doctor Gilberto Acevedo Acevedo. En la dirección, Yasmín Arévalo. Les acompañó su amigo y servidor Orlando Jiménez. Deseando que esta mañana la pasen muy bien. Les vaya muy bien en todas las actividades que estén desarrollando en el día de hoy. Que le rinda en el trabajo. Que todo lo que se propongan hacer hoy lo puedan lograr, lo puedan alcanzar. Que eviten la procrastinación. Y que vaina tan berraca esa procrastinación. Que es dejar para mañana lo que puedes hacer hoy. Al revés al dicho.

0: Ya viene Adonabel Cadena Buitrago con toda la información en resumen de provincia.
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0: Estaremos con ustedes durante la mañana de este jueves 27 de agosto del 2026. Los dejo con una canción al estilo de Rey Fonseca. La canción titulada La Última Flor.
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0: Buenos días, amable audiencia de Radio Zapatoca. Este es el resumen de provincia para el jueves 27 de agosto del 2026, cuando ayer a mediodía se presentó un sismo con epicentro en el municipio de Los Santos, afortunadamente sin consecuencias que lamentar.
1: Queremos informar a toda la población en general que se ha presentado un movimiento sísmico con epicentro en el municipio de Los Santos, con una magnitud de 5.1 y una profundidad de 147 kilómetros. Estamos esperando los reportes que se vienen haciendo a sala de crisis. A hoy más del 40% en este momento, del 40% de municipios han reportado y no tenemos ninguna afectación significativa. Seguiremos avanzando con esos reportes para lograr determinar la intensidad que hubiese podido generar este sismo y determinar si generó algún tipo de afectaciones en infraestructuras, en lesionados o en pérdidas de vidas.
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0: Ciento una expulsiones y cuatro deportaciones de extranjeros registradas durante los primeros ocho meses de 2026 en Santander. Con la mediación de la Procuraduría General de la Nación se logró levantar el bloqueo y restablecer el ingreso al relleno sanitario en Barranca Bermeja. El presidente de la República ratificó la política de lucha contra las organizaciones criminales del terrorismo y el narcotráfico. Capturados Panchas y Careloco con estupefacientes. En el Día Mundial de la Lucha contra el Dengue en Zapatoca se realizaron campañas de prevención. El próximo sábado el cielo de Zapatoca se llenará de colores en el Festival de Cometas. Con una tarde llena de cuerdas y tradición este viernes en la Plaza Cultural de la Concordialidad de Zapatoca. El Colegio Lourdes de Betulia cuenta con un nuevo laboratorio de innovación. La Dirección Local de Salud de Betulia compartió con los estudiantes de las sedes educativas La Dura y El Lirio un espacio de aprendizaje y prevención del lenguaje. En las edificaciones del municipio de Galán se izará la bandera del municipio el día de hoy por motivo de su cumpleaños. Se inició en Barichara el proceso de caracterización de los acueductos del municipio. La Alcaldía de Barichara brinda orientación a la comunidad por medio de abogados sobre el SISBEN. La ministra de la Cultura envió un mensaje a los socorranos. Estudiantes de la institución educativa San Isidro de Galán representan al municipio en las pruebas de atletismo en la fase departamental de los Juegos Intercolegiados.
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0: La articulación entre la Gobernación de Santander y Migración Colombia ha permitido fortalecer las acciones de control migratorio y seguridad en el departamento con 101 expulsiones y 4 deportaciones registradas durante los primeros 8 meses del 2026. La estrategia institucional también ha permitido desarrollar más de 472 intervenciones operativas en territorio santandereano que dejaron como resultado la captura de más de 30 personas, entre ellas ciudadanos requeridos mediante circulares rojas y azules internacionales. El secretario del Interior de Santander destacó que esta coordinación permite mantener una presencia activa en los espacios de seguridad del departamento y fortalecer la respuesta institucional frente a las situaciones que puedan afectar el orden público y la convivencia ciudadana. Tenemos un compromiso permanente con el control de los flujos migratorios y con la seguridad de los santandereanos, atendiendo cada caso conforme a la normalidad vigente, explicó Hernández Durán. El balance conoció Hasta el cierre del octavo mes del año hacen parte de 101 expulsiones y 4 deportaciones, procedimientos aplicados a ciudadanos extranjeros que incumplieron la normatividad migratoria o cuya permanencia representa una afectación para la seguridad. Finalmente, la Gobernación de Santander advierte que en el departamento han sido caracterizados aproximadamente 116.000 ciudadanos migrantes combinando la atención a esta población con acciones de prevención, control y seguridad. La Procuraduría General de la Nación, en ejercicio de su función preventiva y de mediación, intervino ante el bloqueo de acceso al relleno sanitario operado por la empresa de Veolia en Barranca Bermeja, realizando por habitantes del Patio Bonito en protesta por presuntos incumplimientos de la administración distrital frente al suministro de agua potable. La situación generó acumulación de residuos en distintos sectores de la ciudad, malos olores y preocupación por posibles afectaciones sanitarias y ambientales. Con la mediación de la provincial Instrucción Barranca Bermeja se logró levantar el bloqueo y restablecer el ingreso al relleno sanitario, permitiendo avanzar en la normalización del servicio público de aseo. En el marco del diálogo se establecieron compromisos orientados a garantizar el cumplimiento de las medidas de protección y la defensa de los derechos de la comunidad de Patio Bonito, especialmente frente al acceso de agua potable. El Ministerio Público continuará acompañando el marco de sus competencias el cumplimiento de los compromisos acordados y reiteró que el diálogo, la concertación y el respeto por los derechos ciudadanos son fundamentales para construir soluciones y prevenir nuevas afectaciones a la comunidad. El representante o el presidente de la República, Abelardo L. Espriella, ratificó ayer su política de lucha contra las organizaciones criminales del terrorismo y el narcotráfico, que este se mantiene firme, y advirtió que durante su gobierno no habrá concesiones para quienes pretendan evadir la justicia. Como muestra de esta determinación, el presidente informó: en tan solo 16 días de su administración ha firmado más de...

0: y continuaré haciéndolo con la absoluta determinación. El mensaje para los criminales es claro. No habrá refugio, privilegios ni contemplaciones. Se acabaron los tiempos de los mecanismos de cooperación internacional, se guardaban en un closet, precisó. Aquí vamos con toda, contra el crimen organizado y contra el crimen transnacional. En la era del tigre, la seguridad y la grandeza de nuestra patria se defiende con carácter y autoridad y mano firme, dijo el presidente.
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0: Nos trasladamos a la oficina de prensa de la gobernación del departamento para escuchar las noticias. Bueno, parece que tenemos dificultades con la gobernación del departamento.
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0: Se firmó ayer en la alcaldía de Bucaramanga el convenio entre el Programa Mundial de Alimentación de Alimentos y la Administración Municipal en pro del fortalecimiento alimentario, la inclusión socioeconómica y el desarrollo del municipio. Vamos a escuchar al señor secretario de Desarrollo Social de Bucaramanga, Iván Darío Torres, quien nos habla al respecto.
3: Vamos a firmar dos convenios, uno que ya, digamos que sombrilla en generalidad a lo que se va a implementar luego en la Secretaría de Desarrollo Social, este se va a firmar con el alcalde, y el otro con la Secretaría de Desarrollo Social. Este convenio contiene tres etapas. Una que es la primera de convocatoria, en la que la Secretaría de Desarrollo Social será la responsable, pero ahí entra el socio implementador del Programa Mundial de Alimentos para ayudarnos a focalizar quiénes serán las personas que finalmente se beneficien de estos recursos y de esta capacitación, porque eso no se trata solo de entregar dinero, sino de fortalecer competencias y habilidades para que los pequeños productores y los emprendedores y emprendedoras de nuestra ciudad tengan las posibilidades que queremos, junto con el alcalde. Nuestra tarea aquí también es representativa y por eso le saludo en nombre de nuestro alcalde Cristian Portilla. Bien, focalizados estas personas a quienes se les entregará cerca de $1,000 o $1,500 o $4,000 según la etapa de maduración de su emprendimiento, pues ya imaginarán lo importante que significa para ellos arrancando su negocio o ya en una etapa avanzada para fortalecerlo y robustecerlo. Bien, por eso queremos agradecer al Programa Mundial de Alimentos. Bucaramanga es una ciudad que está recuperando el brillo y lo está recuperando porque estamos trabajando en articulación, estamos trabajando unidos. Y el alcalde tiene una frase que a mí me encanta y es que unidos, cuando nos unimos, Bucaramanga avanza. Cuando pensamos en grande, Bucaramanga avanza. Y precisamente cuando llegan aliados como ustedes, pues esto tiene mucho más esperanza. Así que agradecerles. La tercera etapa será ya cuando ellos reciban el dinero, después de haber surtido una capacitación y dejar un plan de negocios. Ese plan de negocios lo supervisará el IMEBU, también uno de los institutos importantes de la ciudad. Así que tiene un engranaje bien lindo de desarrollo del Programa Mundial de Alimentos, de la alcaldía en general, con el Instituto de Empleo, con la FAO, bueno, con todos los programas. Así que esperamos que esto resulte en desarrollo, en dinamización de las economías de nuestra ciudad, porque no solo las mujeres serán los beneficiarios o las beneficiarias de este capital semilla, sino también los pequeños productores rurales. Bucaramanga es campo, lo hemos dicho, y el campo somos todos. El fin de semana pasado terminamos, doctor Ritz, de celebrar el Día del Campesino, importantísimo. La administración ha estado en una apuesta de dignificar al campesino, pero no solo diciendo que es importante, sino también entregándole herramientas, también acercándolo a la ciudad. trabajamos desde cuatro frentes, cuatro mercados, mercadillos campesinos, todos los fines de semana

0: donde ellos traen del campo directamente sin intermediarios al humangués urbano los productos que labran en su tierra, que cultivan en sus tierras, y esto dignifica. Entonces les estamos generando más oportunidad, no venden al producto correcto, que merece y que dignifica su trabajo, y eso nos tiene muy contentos. Y además, en medio de la celebración del Día del Campesino, entregamos más de 940 básculas, herramienta que también les complementa dentro de este ejercicio que suelen hacer en los tres corregimientos y un sinfín de veredas en Bucaramanga.
1: Vamos a escuchar también al gerente de ciudad, el doctor Deimer Mosquera, quien firmó este convenio en representación del alcalde Cristian Portilla.
2: Esto es algo muy valioso. Acá nos hemos propuesto que la seguridad de Bucaramanga no solamente es el componente de llegar con autoridad, de llegar con la policía o el ejército. También la seguridad tiene otras aristas. La seguridad es atacando el hambre. La seguridad es atacando a la persona que está sin empleo. Es ahí donde tenemos que atacar a esas bandas criminales y a los bandidos. No solamente es entregar el pan, también es entregar el horno y decirle cómo se hace la torta, cómo se hace el pudín a la persona para que salga adelante, para que ella misma tenga su sustento, su recurso y poder generar esos ingresos que tanto esperan las familias. Esas familias que las madres, cabezas de hogar, al equipo de trabajo de la Secretaría de Desarrollo Social, que ustedes trabajan directamente con las madres, cabezas de hogar, con la mujer que se levanta y que saca adelante ese hogar, que saca adelante el niño que todos los días se levanta para ir al colegio, y que aunque tenga los problemas encima, se levanta a las 5 de la mañana, prende el fogón para hacer su aguapanela. Ahí es donde tenemos que llegar. Y por supuesto al campesino, Yanit, gracias por ese trabajo. Muy importante, trabajo en el campesinado, y como lo dijo el doctor Iván, hay que seguirle apostando al campo de Bucaramanga, a los tres corregimientos, y que estos beneficiarios, director Nils, hoy puedan decir con orgullo que fue a través de este memorando, esta sombrilla de entendimiento. Estos empresarios que hoy estamos apoyando, sé que lo van a hacer con mucho empeño, con mucho esfuerzo. Y hoy nos acompaña también a la directora, a la doctora Belkis, y también al IMEU, que es fortalecimiento para el emprendimiento en el municipio de Bucaramanga. Esas alianzas de Lopari, que ha traído grandes eventos, muy importante. Tenemos que pensar en grande y a Bucaramanga poderla sacar del contexto regional y sacarla a nivel internacional. Y por supuesto, doctora Claudia, por ese acompañamiento que tú nos haces acá, que es muy valioso para Bucaramanga, para que el municipio, y no el municipio, para que los humangueses tengan ese apoyo. Y hoy se demuestra que esta lucha no es de uno solo, esta lucha es de todos. Y ahí vamos sacando adelante la ciudad que todos queremos, que es a través de estos programas, a través del emprendimiento, a través del apoyo, y que más que a través de la garantía de las Naciones Unidas, que va a ser con transparencia. Y hay algo muy particular, director Nils, que somos un equipo de trabajo que nos gusta supervisar, controlar y estar donde los recursos se inviertan. Yo sé que el director Iván Torres va a estar pendiente, va a estar atento, y todo el equipo va a estar dispuesto para trabajar de la mano con las Naciones Unidas y sacar adelante esos proyectos. Y lo más importante, la seguridad alimentaria de los humangueses, los emprendimientos de los humangueses, poderlos apoyar. Esta es otra forma de luchar contra esta delincuencia.
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0: La Policía Nacional en Girona, a través de las unidades de la zona de atención policial SAT, capturó en flagrancia a dos hombres de 30 y 26 años de edad por su presunta participación en el delito de tráfico, fabricación o porte de estupefacientes. El procedimiento se realizó en la Diagonal 13, sector de los Gaviones del Río, en el barrio Brisas del Campo, donde los uniformados adelantaban labores de patrullaje, registro y control para contrarrestar la comercialización y distribución de sustancias estupefacientes. Durante las actividades operativas, los policías interceptaron a dos hombres que portaban diferentes sustancias estupefacientes. Tras realizarles un registro a persona, fueron capturados alias Careloco, de 30 años de edad, y alias Panchas, de 26 años de edad. Alias Caraloco, le fueron halladas e incautadas 150 dosis, una sustancia derivada de la cocaína conocida como perico, y 60 dosis de base de cocaína conocida como bazuco. Estas sustancias se encontraban listas para ser distribuidas de acuerdo con las características del hallazgo. Asimismo, alias Panchas, le fueron incautados aproximadamente 500 gramos de marihuana. Los elementos fueron embalados y sometidos al procedimiento judicial correspondiente a como material probatorio dentro del proceso. Los dos capturados y los elementos incautados fueron puestos a disposición de la Fiscalía General de la Nación, que será la encargada de presentarlos ante un juez para que les defina su situación judicial. Como Cristian Mauricio Sánchez Oviedo, de 21 años, fue identificado el hombre asesinado a bala en el barrio Pomarroso de Florida Blanca. Según el reporte oficial, la víctima se encontraba en las escaleras de una vivienda cuando dos hombres que se movilizaban en una motocicleta le dispararon en repetidas ocasiones, que le provocaron la muerte en forma instantánea en el lugar de los hechos. Como Mauricio Barbosa Umaña, de 37 años, fue identificado el motociclista que resultó gravemente herido tras sufrir un aparatoso accidente de tránsito en el sector de Los Curos, en la vía entre Bucaramanga y San Gil. Al parecer, un vehículo tipo camión turbo habría invadido el carril contrario e impactó violentamente al conductor del velocípedo, quien fue trasladado a un centro asistencial del área metropolitana con múltiples traumatismos. Se desconoce su estado de salud. Autoridades investigan las causas del siniestro. Como César Julio Contreras, de 63 años, fue identificado el hombre que perdió la vida en un accidente laboral registrado en el corregimiento de Llanito de Barranca Bermeja. Un violento ataque armado alteró la tranquilidad de la carrera 19, barrio La Juventud, al norte de Bucaramanga. Un sujeto desconocido agredió a un ciudadano en plena vía pública mientras se encontraba departiendo con juegos de naipe frente a una vivienda. Un grave accidente de tránsito en la transversal metropolitana a la altura del Puente del Bueno, cerca al mercado campesino en el occidente de Bucaramanga. Un taxi involucrado en el aparatoso accidente, al parecer solo daños materiales.
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0: Atención a quienes deseen visitar al municipio de Galán este fin de semana. Tener en cuenta los cierres viales programados para garantizar la seguridad y el desarrollo de las actividades. Viernes 29 de agosto, vía Güenes, cierre de 12 de la, del día a 6 de la tarde. Vía alterna Güenes Vereda Regadillo y Guanentá, Villa Nueva San Gil. Sábado 30 de agosto, vía San Gil, cierre de 7:30 de la mañana a 12:30 del día, vía alterna Barichara, urbanización San Luis, vereda Llano, Higueras y Caraquitas, Choro. Se recomienda a la comunidad y visitantes planificar sus desplazamientos con anticipación y utilizar las vías alternas señaladas. Atención, víctimas del conflicto armado en Aratoca. La Alcaldía Municipal invita a la población víctima del conflicto armado del municipio a participar en la convocatoria de Proyecto Productivo 2026, una oportunidad para impulsar iniciativas que contribuyan al desarrollo de la generación de ingresos y la reactivación económica de la comunidad. Inscripciones o postulaciones del 1 al 15 de septiembre del 2026, taller de orientación 7 de septiembre del 2026, Biblioteca Municipal Aratoca, 2:30 a 5 de la tarde. La formulación o los formularios de reclamación y radicación estarán disponibles en la recepción de la Alcaldía Municipal de Aratoca.
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0: En el marco del Día Internacional contra el Dengue, se llevó a cabo en Zapatoca la estrategia Epic2Gold, acompañada de acciones de información en salud, educación para la prevención del dengue y recolección de elementos inservibles que puedan convertirse en criaderos de mosquito transmisor. Las actividades se desarrollaron en los barrios Santa Bárbara, La Merced, San Vicentico, contando con una gran acogida y participación por parte de la comunidad. La administración municipal agradeció a todas las familias que se sumaron a esta iniciativa y que con pequeñas acciones contribuyen al cuidado de la salud y el bienestar de los habitantes del municipio. El sábado 29 de agosto, desde la 1 de la tarde, en el Mirador Yariguíes del municipio de Zapatoca se realizará el Festival de Cometas. Será una tarde donde el cielo de Zapatoca se llenará de color y el escenario del evento estará cargado de premios para las diferentes modalidades de cometas. La más alusiva al municipio, la más elevada, la más creativa, la más pequeña. La programación cultural abierta en la Plaza La Cordialidad continúa este viernes con una tarde llena de cuerdas y tradición. La invitación a los zapatocaces a conectarse con las raíces musicales y compartir en familia. Habrá un espacio espectacular que incluye taller de cuerdas impulsadas y ensayo abierto, conversatorio sobre música tradicional, presentaciones en vivo del grupo Cuerdas Pulsadas de la Casa de la Cultura, grupo de guitarra Monroy, hermanos Quintero Vadillo y el grupo Onyx de Colombia. La invitación es para mañana viernes 28 de agosto desde las 5 de la tarde en la Plaza Cultural La Cordialidad. El Colegio Nuestra Señora de Lourdes del municipio de Betulia recibió un nuevo laboratorio de innovación que permitirá a los estudiantes explorar, crear y fortalecer sus habilidades tecnológicas. En el marco del Día Internacional de la Lucha contra el Dengue, la Administración Municipal de Betulia, a través de la Dirección Local de Salud, se desplazó hasta las sedes educativas La Dura del Lirio para compartir con nuestros estudiantes un espacio de aprendizaje y prevención frente a esta enfermedad. Mediante actividades lúdicas y dinámicas de fácil comprensión, el equipo orientó a los niños sobre la importancia de reconocer los criaderos de zancudos transmisor y las acciones que se pueden implementar desde cada hogar para prevenir el dengue. La Alcaldía Municipal de Galán, Santander, mediante decreto número 052 del 26 de agosto del 2026, decretó la conmemoración de los 237 años del municipio. Hoy 27 de agosto del 2026, en el marco de esta fecha especial, se invita a la ciudadanía, entidades públicas y privadas, Policía Nacional e instituciones educativas a izar la bandera del municipio de Galán como símbolo de identidad, orgullo y pertenencia. Ayer se inició en Barichara el proceso de caracterización de los acuerdos del municipio, una etapa fundamental para conocer su estado y actual y avanzar en un diagnóstico que permita fortalecer la gestión y el acceso al agua en este territorio. Esta iniciativa se desarrolla de manera articulada con el apoyo y el proyecto Chicamocha en Común de Cooperación Internacional. Durante esta primera jornada se visitaron los acueductos de Aguas Socop, Aguas Guane y EPB Barichara. El recorrido continuará por los demás acueductos veredales del municipio como parte de esta primera fase de diagnóstico sumado esfuerzo para construir una política pública del agua que responda a las necesidades del territorio y sus comunidades. En la oficina de abogados de la alcaldía de Barichara con propósitos se viene desarrollando jornadas de orientación y asesoría dirigida a la comunidad relacionadas con los diferentes procesos y trámites del Registro Universal de Ingresos y la plataforma SISBEN, así como con el acceso a la oferta institucional de programas sociales. Se trabaja para brindar información clara, acompañamiento oportuno y facilitar el acceso a la comunidad a los servicios y beneficios disponibles. La Administración Municipal de las Artes y o la Ministra de Cultura, las Artes y los Saberes, Paola Andrea Holguín Moreno, envió saludo especial a los socorranos y destacó la importancia del Socorro como uno de los 19 pueblos patrimonio de Colombia. Manifestó su disposición para acompañar y asesorar al municipio en sus proyectos de conservación y desarrollo patrimonial, especialmente en el proyecto de recuperación de la catedral y en el seguimiento del plan especial de manejo. Este es un respaldo importante para seguir protegiendo nuestro patrimonio, nuestra historia y nuestra identidad, manifestó el alcalde Ángel Acevedo.
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0: La Administración Municipal de Galán, en cabeza de la alcaldesa Sofía Medina Serrano, continúa respaldando y acompañando con orgullo a los jóvenes deportistas del municipio. Los talentosos estudiantes de la institución educativa San Isidro representan al municipio en las pruebas de atletismo de la fase departamental de los Juegos Intercolegiados 2026, demostrando disciplina, esfuerzo, dedicación y pasión en cada competencia. La alcaldesa agradeció a sus entrenadores, familias y a toda la comunidad que acompaña y apoya este proceso deportivo.
4: Estas son las notas finales con Abel Cadena Buitrago.
0: Bueno, habían unos personajes que estaban dedicados, estaban presos, pero vivían de pachanga en pachanga, vivían sabroso, vivían, como dicen popularmente, a lo bien. Estaban como en un hotel. Con el cambio de gobierno, esta situación les va a cambiar fuertemente. Resulta que el presidente Abelardo de la Espriella ha determinado que los peligrosos delincuentes van a ser trasladados a buques en alta mar. Allá van a haber unos buques prisión donde estos personajes van a estar sin comunicación con el exterior, esto con el fin de resguardar y evitar las extorsiones. También ha dicho el presidente de la Espriella que va a estar muy atento con la el INPEC, lo va a estar vigilando para que funcione como debe ser, con toda claridad y honestidad. Otra situación que pues está en vilo es la participación de manos criminales y personas extrañas, pues de una parte han visto personas en motos en los sitios donde se inician los incendios. Ya parece que hay dos capturados y hay otras personas que se van a estorbar la labor de las autoridades. No sé si ustedes recuerdan, por ahí una muchachita que salió a gritar que el país lo iban a incendiar, que lo iban a hacer invivible, que había que comprar tenis porque se iba a gastar mucho zapato en marchas. En fin, resulta que el gobierno de Estados Unidos le cayó la boca y la ha sancionado, le ha quitado la visa y ya no puede ir a Estados Unidos por estas declaraciones. Esta muchachita, en esos mismos días, el escritor de novelas Gustavo Bolívar y el exdirector Carlos Carrillo también decían que si ganaba la oposición, para aquella época, si ganaba la derecha, el país se incendiaría. No sé qué estarán pensando ahorita cuando literalmente el país está incendiado, cuando están sucediendo estas cosas. No sé de dónde está la lengua de estos señores que pronosticaron y profetizaron estas tristes situaciones que hoy está viviendo el país. Ayer hubo fiesta, ponqué, celebración y mucha fiesta, como diría don Carlos Serrano, mucho foforro allá en la casa del maestro Eliseo Pimiento Gómez, hermano de nuestro buen amigo, compañero acá de Radio Zapatoca, JJ Pimiento. El maestro Eliseo estuvo cumpliendo años de parte de su esposa Daisy, de parte de sus hijos, de igual forma de parte de su buen amigo y hermano JJ Pimiento, de parte de doña Marina, de Edgar, de Vivianita y de parte también allá de doña Omaira Gómez, su señora madre, y don Eusebio, y acá este servidor nos unimos para decirle, maestro Eliseo, que mi Dios lo bendiga, que mi Dios lo guarde, que mi Dios sea con usted y que siga siendo usted, maestro Eliseo Pimiento, la persona alegre y jovial que siempre hemos distinguido. Felicitaciones, maestro Eliseo Pimiento.
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0: Bueno, llegó el momento de la despedida. Hasta aquí el resumen de provincia. Dios mediante, volveremos mañana con la gerencia del doctor Gilberto Acevedo. La dirección de Yasmín Arévalo. En el estudio número uno, desde muy temprano, en horas de la mañana, muy desde antes de las 5 de la mañana, estaba ya don Orlando Jiménez, listo para ofrecer lo mejor a toda la audiencia de Radio Zapatoca. Gracias, don Orlando. Desde acá, desde el estudio número 4 en Bucaramanga, les presentó su servidor y amigo Abel Cadena Buitrago. No se muevan, siga con Radio Zapatoca. Este programa queda alojado en la página de Facebook de Radio Zapatoca y en la página de Facebook de Revista Expresiones.
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0: Las 8:18 minutos, 8:18 minutos. Muy buenos días. Esto es Ponte al Día con Radio Zapatoca.
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0: Nos acompañamos en la gerencia del doctor Gilberto Acevedo Acevedo, la dirección de Yasmín Arévalo. Les acompaña su amigo y servidor Orlando Jiménez. Mañana nuevamente estará con ustedes María José.
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0: El saludo para todos los oyentes que están en la sintonía. Don José Libardo Quintero Díaz. Luis Carlos. Que Dios cumpla todo lo que mi corazón pide en silencio. Una reflexión del padre Freddy.
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0: Las 8:18 minutos, 8:18. Ponte al día con Radio Zapatoca.

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Las 8:27, 8:27. 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
1: A veces no es el trabajo, no es el dinero, no es el cansancio. A veces lo que realmente pesa son las palabras que no hemos dicho. Esto es 5 minutos de buena vibra para Radio Zapatoca, para mi canal de YouTube y para mi Instagram, @ Carlos Acevedo Coach. Yo quiero hablarte de algo que muchos llevamos dentro, las conversaciones que estamos evitando. Todos tenemos alguna, esa llamada que no hemos hecho, ese mensaje que no hemos enviado, que se quedó por ahí. Esa conversación que tenemos aplazada una y otra vez. Ah, mañana llamo, mañana hablo, mañana. Tal vez con un familiar, tal vez con un amigo, tal vez con alguien del trabajo, tal vez con alguien a quien queremos, o incluso con alguien que nos lastimó, que nos hirió. A veces podemos decir, perdóname. Otras veces queremos decir, esto que pasó me dolió. O simplemente decir, necesitamos hablar. Pero lo dejamos para después, porque sí, no es fácil. Y el problema es que las conversaciones que evitamos no desaparecen, se quedan en la mente, se convierten en pensamientos repetitivos que vamos masticando, que se va dando, se queda revoloteando en nuestra cabeza muchas veces, días, meses, años, generándonos tensión emocional. Es como un peso silencioso, hay una carguita que llevamos en la espalda y si nosotros no la trabajamos, nos puede afectar incluso hasta la salud. Y fíjate, la psicología ha estudiado mucho este tema y nos dicen las emociones que no se expresan tienden a quedarse activas en nuestro sistema nervioso y por eso muchas veces sentimos incomodidad, ansiedad, estrés, sin entender ni siquiera por qué. A veces tú puedes haber tenido un día maravilloso en el trabajo, en la casa y todo esto, pero por dentro te sientes angustiado y no sabes por qué. Muy seguramente no es lo que hayas vivido en el día, sino esa conversación pendiente que tienes revoloteando en la cabeza hace rato. Entonces no es solo lo que pasó, sino lo que nunca se habló. Muchas veces descubrimos algo curioso. Esa conversación que tanto miedo nos daba, cuando finalmente ocurre, cuando nos animamos y la hacemos, resulta que no era tan terrible como nos lo imaginábamos o como pensamos. Incluso nos quitamos esa carga de la espalda, trae reconciliación, trae claridad. Simplemente puede traernos paz, como que esa liberación. Y siempre trae algo muy importante: la relajación, la paz espiritual y la liberación. Así

0: YouTube, para mis oyentes de Radio Zapatoca y para mi canal de Instagram, arroba Carlos Acevedo Coach. Nos vemos.
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0: Las 8:44 minutos, 8:44. Recordamos los resultados de las loterías que jugaron ayer. Lotería del Valle 99-34 de la serie 261. Manizales 41-28 de la serie 102. Meta 81-34 de la serie 096. Astroluna 90-87 del signo Géminis. La culona noche 13-19.
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0: Astrosol 73-72 del signo Cáncer.
1: Cabeza.
0: La culona día 89-89.

0: 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Las 8:45.
1: Bueno, muchachos, para eso trabajamos, para darnos lujo. Vamos a ver.

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1: Las 8:57 minutos. Las noticias más destacadas de la jornada en Colombia e internacionalmente se resumen a continuación. Emergencia por incendios forestales. Persiste más de 20 incendios activos en el país. El departamento del Tolima enfrenta una situación crítica en 11 municipios, lo que ha llevado al despliegue de esfuerzos de todos los equipos de bomberos y la captura de dos personas que están señaladas de provocarlos. El gobierno colombiano oficializó la extradición a los Estados Unidos de alias Araña y alias Mocho Olmedo, requeridos por el delito de narcotráfico. La Corte Constitucional declaró exequible la reforma pensional, manteniendo puntos claves sobre los regímenes de transición. Tragedia natural en Asia. Inundaciones y deslizamientos de tierra en la frontera entre Nepal y China dejan cientos de fallecidos y miles de personas desaparecidas tras el desprendimiento de un glaciar. Meta acordó un pago multimillonario a los Estados Unidos tras demandas vinculadas al impacto de las redes sociales en menores, comprometiéndose a implementar nuevas medidas de protección automática. Recordamos que Meta es la propietaria de Facebook y de WhatsApp, también de Instagram. Copa Sudamericana. Independiente Santa Fe logró una histórica clasificación a los cuartos de final tras eliminar a River Plate en definición por penaltis. 1360 AM, tu estación favorita.

0: Ahí está el cacique de la Junta, Diomedes Díaz, con esta canción titulada Ilusiones. Seguimos en los 1360M de Radio Zapatoca, pausa comercial, y seguimos con la buena música.
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Licores Tijuana, en el Valle del Cauca, Colombia. Y duérale. Soy Andrés Franco. ¿Lo repetimos? Sí.

0: Las 9:15 en Radio Zapatoca 1360. Las novedades y tendencias que están marcando la pauta del sector tecnológico. La inteligencia artificial y hardware.
1: Para que sepa.
0: Consolidación de los IPC. Inteligencia artificial. Procesadores con NPU, una unidad de procesamiento neuronal que está dedicada a permitir la ejecución de modelos de inteligencia artificial de forma 100% local. Son los cambios que se están haciendo, pues ya se sabe cómo se está manejando la inteligencia artificial. Todos esos procesadores que colocan precisamente ahí en el mar, en el agua, que se está evaporando precisamente, o en ríos, gastando el agua. Ahora lo van a hacer precisamente para que usted, desde su propio PC, pueda tener todas esas aplicaciones y no sean consumo simplemente en la nube. Tiene más innovaciones tecnológicas, dispositivos móviles nativos en IA. La carrera de los smartphones se está centrando en los sistemas operativos capaces de integrar modelos generativos directamente de la experiencia del usuario, optimizando la batería, edición multimedia avanzada, asistentes predictivos y la automatización y regulación de la IA. Hay muchas discusiones globales que abordan la necesidad de marcos de gobernanza y protección de datos. A medida que la automatización de procesos se integra profundamente en sectores de producción y servicios, la ciberseguridad y la conectividad. Se trabaja en la ciberseguridad preventiva con IA. La transición de arquitecturas defensivas a sistemas reactivos y predictivos impulsados por inteligencia artificial para detectar anomalías antes de que ocurran brechas. Adopción del Eagle Compute. La necesidad de reducir latencia en los procesos IoT y ciudades inteligentes está acelerando el procesamiento de datos directo con los dispositivos Edge en lugar de servidores remotos. Salud preventiva 24/7. Anillos inteligentes y relojes de nueva generación amplían la medición continua de signos vitales, estrés, hábitos de sueño, mediante análisis predictivos personalizados. Así se vive la inteligencia artificial. El problema es que no nos vaya a suceder como con las calculadoras. Cuando estábamos estudiando en el colegio, sabíamos todas las tablas de multiplicar, hacíamos todas las operaciones de memoria. Luego de que tenemos la calculadora, nos volvimos esclavos a ella. Que la inteligencia artificial no nos vuelva dependiente de ella y nos impida pensar, analizar, procesar algo que es de humanos. Las 9:19, 9:19. El saludo para Elsa Bueno, que está en la sintonía. Dice, hola, buenos días. ¿Qué estará pasando con el agua? Aquí en La Loma estamos sin agua desde el martes en la mañana. Esperamos que haya una pronta solución. Sé de sectores de Zapatoca que tienen agua, pero hay otros en las partes altas que sufren más de esa ausencia del líquido vital. Yo había dicho esta mañana que en la madrugada a lo mejor saldría, así sea un poquito de agua para estas zonas altas, pero nada. 9:19.

0: Ahí están los hermanos Rosario con Mi Tonto Amor. Son las 9:34. Pausa y seguimos con la buena música.
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0: Las 9:40 minutos, 9:40, y una de las noticias que más ha dado de qué hablar en esta semana ha sido la reforma pensional. Esta reforma que ha sido pues el tema de conversación precisamente porque ha estado pues en discusión en la Corte Constitucional.
1: Ahora sí.
0: La reforma pensional ahora se enfrenta a otro problema. Tiene más de 100 demandas ante la Corte Constitucional. Ahora el tribunal debe retomar el estudio de esas demandas a partir del 1 de abril del 2027. Una de las principales está relacionada con el aval fiscal de la reforma. La reforma pensional avanzó en su trámite ante la Corte Constitucional luego de que el alto tribunal declarara exequible la mayoría de su articulado y devolvieran solo 9 artículos y una proposición a la Cámara de Representantes para que se subsane los vicios de procedimiento identificados. Sin embargo, aún enfrenta más de 100 demandas que están pendientes de estudio. La ley tiene previsto entrar en vigencia el 1 de abril de 2027, pero antes deberá completarse el trámite de las disposiciones de que la Corte devolvió al Congreso, aunque el alto tribunal resolvió el vicio de procedimiento que había llevado a suspender el estudio de la reforma. Existen otros argumentos que podrían ponerla en riesgo. Uno de ellos es el aval fiscal. El abogado y socio de Holland y Skin, Camilo Cuervo, aseguró que este podría ser uno de los argumentos más fuertes que tiene que enfrentar esta reforma, debido a que una norma de esta magnitud debe contar con un respaldo fiscal que permita demostrar que el Estado puede asumir las obligaciones. Según lo explicó Cuervo, la reforma tendría un costo cercano a 70 billones, alrededor de 2 puntos del PIB, y traslaría una parte importante de la carga del aseguramiento al sector público, especialmente por el umbral de 2.3 salarios mínimos. Por su parte, el presidente de Asofondos, Andrés Velasco, también señaló que este punto deberá analizar la Corte. Una de las demandas señala que el texto finalmente aprobado no contaba con ese estudio, pues el gobierno no había elaborado la ponencia donde presentaba en el cuarto debate en la plenaria de la Cámara, lo cual luego tuvo cambios importantes. Este será uno de los asuntos que la Corte deberá analizar antes del 1 de abril del 2027, cuando ya entraría la reforma a ser.

Las 9:44, 9:44. Todavía no hay nada seguro con esa reforma pensional. ¿De dónde sale la plata para algo tan bueno para ciertas personas? Por ejemplo, para las personas que no cotizan. Si se van a entregar todos esos beneficios, ¿de dónde sale la plata? No debe salir del dinero de las personas que están aportando, porque entonces esas personas no van a tener la posibilidad en un futuro de poder pensionarse. Cada día son más las personas pensionadas y menos las personas que están aportando. Están naciendo menos personas todos los años, que son los que entran a cotizar.

y después las personas pensionadas a recibir y beneficiarse de dicha pensión. 9:45 minutos, 9:45. 1360.

0: Son los 1360M de Radio Zapatoca con la programación. Canciones que ustedes programan a través del 301-247-0349. Vamos con un tema al estilo de Juan Carlos Zarabanda, Darío Darío y el Chacal del Sur.
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0: La canción titulada El Malo Soy Yo.

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3: Para las mujeres que cambian a los hombres por niños de cara bonita, les digo que es mejor un pobre feo, pero macho. 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

0: Las 10 con 15 minutos, 10, 15 minutos. 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
0: La Fuerza Pública lanza la segunda operación de bombardeo del gobierno de La Espriella. Y fue contra las disidencias de Calarcá. La operación se llevó a cabo en Guaviare y dejó 8 presuntos integrantes del grupo muertos. Se usaron aviones Cafir y Super Tucanos.
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0: Esto se da en el marco de la ofensiva del gobierno de Abelardo de la Espriella contra los grupos armados. Con la Fuerza Aérea de Colombia.

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Las 10:24 minutos, 10:24 minutos. La beca No Más Olé en la Plaza Cultural La Cordialidad. Esto será mañana viernes 28 de agosto. Desde las 5 de la tarde, cuerdas y tradición. Taller de cuerdas pulsadas, ensayo abierto. Conversatorio sobre la música tradicional. Presentación de los grupos de cuerdas pulsadas de la Casa de la Cultura. El grupo de guitarras Monroy. Los hermanos Quintero Vadillo. Y el grupo Onis de Colombia. Beca No Más Olé. La 10:25 minutos.

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0: Las 10:41 minutos, 10:41. Son los 1360 M de Radio Zapatoca. Con la música que suena y suena.
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Zapatoca da la bienvenida a su nueva juez promiscuo municipal. En la mañana de hoy, 27 de agosto, en presencia del alcalde municipal Jesús Antonio Acevedo Solano, se llevó a cabo el acto de posesión de la doctora María Alejandra Moreno Castañeda como juez promiscuo municipal de Zapatoca. Durante el acto protocolario se formalizó su posesión para asumir este importante cargo al servicio de la Administración de Justicia en nuestro municipio. Se le da la cordial bienvenida a la doctora María Alejandra, deseándole éxitos en esta nueva etapa en el cumplimiento de sus responsabilidades al servicio de la comunidad de Zapatoca.

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0: La 10:47.

Las 10:54 minutos. Bucaramanga tiene nuevo comandante de la policía. Este es el general que asumirá el cargo. En medio de los cambios anunciados por el presidente Abelardo de la Espriella para la nueva cúpula de las Fuerzas Militares y la Policía Nacional, Bucaramanga tendrá un nuevo comandante de la Policía Metropolitana. Se trata del brigadier general Miguel Andrés Camelo Sánchez, quien hasta ahora se encontraba al frente de la Policía Metropolitana de Barranquilla. Y llegará a la capital santandereana para asumir el mando de la institución. Camelo Sánchez reemplazará en el cargo al general William Quintero, quien venía desempeñándose como comandante de la Policía Metropolitana de Bucaramanga. Los cambios también alcanzan al Departamento de Policía de Santander. El coronel Luis Fernando Atuesta Zárate fue designado como el nuevo comandante de la Policía de Santander. Atuesta Zárate hace parte actualmente del comando de la Policía de Bogotá y llegará a Santander para reemplazar al coronel Néstor Arévalo, quien venía desempeñando esta responsabilidad. De esta manera, tanto la Policía Metropolitana de Bucaramanga como el Comando Departamental van a tener nuevos responsables en el marco de la renovación de mandos anunciadas por el gobierno nacional. Seguimos con música. Esos son los 1360.

0: Y ahí está Jerry Rivera con este clásico de la salsa. Amores como el nuestro. Son las 11 de la mañana en punto, 11 de la mañana. 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

0: Alel y Senao, Grupo Exterminador.
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2: Las 11:11 minutos, 11:11, me están pensando. Eso decía, ¿no? Ex ministra de Justicia denuncia obstrucciones a extradiciones durante el gobierno de Petro. Según ella, hubo intervenciones de funcionarios de la Oficina del Alto Comisionado para la Paz que prácticamente obligaban a no extraditar a nadie y que no tenían las facultades ni la competencia para participar en esos trámites.
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2: Esto lo señala la exministra de Justicia, precisamente del gobierno de Gustavo Petro, Ángela María Buitrago, quien aseguró que durante el pasado gobierno hubo todas las obstrucciones a los procesos de extradición que se estaban adelantando en esos momentos. Según Buitrago, se habrían presentado intervenciones de funcionarios de la Oficina del Alto Comisionado para la Paz, que en su concepto no tenían las facultades ni la competencia para participar en estos procesos. Esto en el marco de las extradiciones de 5 criminales que acaba de firmar el gobierno actual de Abelardo de la Espriella.

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1: Y así se llama la canción, A Dios le pido, de Juanes. Sigue la música, siguen las canciones. Llega Wilfrido Vargas con un clásico, 13 años. Y suena en radio.

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Ahí está Rolfo Icardi con ese clásico. ¡Ojitos hechiceros! Las 11:28. Y llega la agrupación de Zapatoca Sat Parrandero con ese gran video. Se fue porque quería. Y suena en Radio Zapatoca.

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0: Y así se llama la abuela Ciro Quiñones, Jonales Castaño. Esos son los 1360 de Radio Zapatoca y sigue la música, siguen los éxitos. Llega Pipe Peláez, el amor más grande del planeta.
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Las 11.55 minutos, 11.55. Oiga, y hoy también tembló en Simacota. Epicentro Simacota Santander 3.1. A las 7.46.

0: Las 11:55, llegamos a la parte final de la programación en esta mañana. Los acompañamos en la gerencia el doctor Gilberto Acevedo Acevedo. La dirección de Yasmín Arévalo. Les acompañó su amigo y servidor Orlando Jiménez. Siga con la buena programación. Ahorita a mediodía estaremos con música colombiana seleccionadita.
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0: 11:55.

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0: Una de la tarde con 33 minutos.
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0: Una de la tarde con 46 minutos.
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1: Una de la tarde, con 55 minutos.
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3: las 2 de la tarde, 12 minutos, 12 minutos. Estos son los 1360 AM de Radio Zapatoca. En esta tarde los está acompañando desde las 2 de la tarde hasta las 5. Bajo la gerencia del doctor Gilberto Acevedo Acevedo. La dirección de Yasmín Arévalo. Les acompaña a su amigo y servidor Orlando Jiménez. Pueden programar su música al 301-247-0349.

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1: La 2.23 minutos, 2.23, son los 1360M de Radio Zapatoca, llevándoles a todos ustedes la información a esta hora. Ahora sí. Departamento de Santander, entre los que están mejores preparados para enfrentar sismos, según el mismo sector de la construcción. Toda construcción formal en el país debe cumplir con la norma de sismo resistencia. El reciente sismo que sacudió a varias regiones del país volvió a poner sobre la mesa la capacidad de las edificaciones para responder ante movimientos telúricos. Eso especialmente en Santander, departamento reconocido por su actividad sísmica. José Rubén Cabanzo, presidente de Camacol Santander, aseguró que el departamento cuenta con una importante capacidad técnica y con constructores que, en términos generales, están cumpliendo con las normas de construcción sismo resistente. Señaló que la región está acostumbrada a este tipo de fenómenos, pero advirtió que esto no significa que esté exenta de riesgos. En toda Colombia, las edificaciones construidas de manera sismorresistente con la normatividad son capaces de soportar incluso estos terremotos. Si se cuenta con el diseño sismorresistente, donde los ingenieros, teniendo en cuenta la normatividad, hacen todos los pasos pertinentes para hacer cada vivienda, cada edificio. Eso es lo que se podía observar precisamente en Pereira con un edificio. Aguantó lo más que pudo. Todo recayó sobre las bases. Pero las bases se les dañó el cemento, pero quedaron los hierros sosteniendo. De ahí arriba todo. No hubo ningún muerto en ese edificio.
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1: Damas y caballeros. Y si bien el edificio tiene que ser reparado, porque las bases están todas sin cemento, pues es posible hablar de una repotenciación. Son las 2:25 minutos, 2:25. Algo de salsa para esta tarde. Edgar Joel, hasta el sol de hoy.

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Las 2:41, el gobierno radica el nuevo presupuesto general del 2027 al Congreso por un valor de 634 billones, 58 más que el proyecto inicial que presentó el presidente Gustavo Petro. Entre las justificaciones para el incremento de presupuesto están el terremoto y el déficit fiscal del gobierno Petro, que resultó ser mayor. El ministro de Hacienda, Miguel Gómez Martínez, radicó este jueves el proyecto reformulado del presupuesto general de la Nación 2027 ante el Congreso de la República, después de las revisiones que hicieron las comisiones económicas. Que ellos devolvieron el borrador inicial que había presentado el presidente, expresidente Gustavo Petro. La propuesta es de 634,9 billones de pesos, 58 más que el de 575 de Petro. El presupuesto radicado por la administración anterior no guardaba compatibilidad con las metas de inflación, crecimiento y balance externo, distorsionando las variables macrofiscales subyacentes.

0: Tras el sismo del 7.4 el 10 de agosto pasado, los recursos serán articulados de manera fiduciaria mediante un nuevo fondo milagro de reconstrucción para rehabilitar la infraestructura y proteger a la población damnificada.
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0: Las 2:43 minutos, 2:43.
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0: igual.
1: Ahí están los doctores, aquellos tiempos. Esos son los 1360 de Radio Zapatoca. Y el tiempo pasa. Ya no queda nada para que llegue septiembre.

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0: El saludo para todos los oyentes que están en la sintonía en los diferentes puntos del departamento de Santander. Amplificando Radio Zapatoca, pausa y seguimos con la buena música.
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0: Las 4:17 minutos, 4:17.
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0: Camioneta fuera de control. Se volcó y dio varias vueltas en una pendiente en Bucaramanga. Un aparatoso accidente de tránsito se registró hacia las 11:45 de la mañana de hoy jueves 27 de agosto en el sector de la vereda Santa Bárbara en Bucaramanga, ubicada metros arriba de la Universidad de Santander UDES. El hecho quedó registrado por una cámara de seguridad instalada en el sector, cuyas imágenes permitieron observar la dramática secuencia del accidente y la manera en que la camioneta terminó volcada tras recorrer varios metros fuera de control. En el video se observa cómo la camioneta Hyundai desciende por la vía también conocida como la pared, un tramo caracterizado por su pronunciada inclinación a una velocidad considerable. De un momento a otro, el conductor perdió el control del vehículo y la camioneta continuó descendiendo sin que aparentemente pudiera detenerse. En medio del descenso, la Tucson se desvió hacia uno de los costados de la vía y terminó colisionando contra las rejas de un predio. El fuerte impacto hizo que el automotor se volcara y comenzara a dar vueltas sobre la carretera. Las 4:19 minutos, 4:19.

Las 4:27 minutos, 4:27. El gobierno nacional, el gobierno de Abelardo de la Espriella, sancionó la ley No Más Zoofilia. Una nueva legislación en Colombia que tipifica el acceso carnal a animales como un delito autónomo dentro del Código Penal. Detalles principales de esta ley de No Más Zoofilia, No Más Abusos a los Animales. La pena base: prisión de 48 a 55 meses para quien cometa este abuso. Agravantes: las penas pueden subir hasta 140 meses, más de 11 años si el abuso ocurre frente a menores de edad, en espacios públicos o contra varios animales, o si se graba y difunde. Carácter del delito: es el único delito contra los animales en el país que no es excarcelable. Sanciones adicionales: incluye multas económicas, prohibición para la tenencia de animales e inhabilidad especial de 2 a 4 años para ejercer oficios relacionados con el cuidado animal. Esto se suma a la famosa Ley Ángel. Las 4:28 minutos, 4:28.

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2: 4:46, las 4:46. 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Las tardes de Radio Zapatoca con todos nuestros oyentes.
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2: Y se están haciendo trabajos con el Banco de Maquinaria en la vereda Matecacao. Labores de mantenimiento y mejoramiento. Estas acciones permiten mejorar las condiciones de movilidad y facilitar el tránsito de las familias. Con este Banco de Maquinaria.
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2: El saludo para don Sergio Valentino Ardila, allá en Guapotá. Mucha calor. Una deliciosa águila. Desde la zona amarillos, variante en Oibayor. El saludo para Daniel Llanes en Mesitas. El saludo para José Libardo Quintero Díaz. El Sabueno en sintonía.
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2: Natalia Ortiz Ortiz. Adriana Pinto en el Madroño.
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2: En la vereda Piedra Blanca, a todos y cada uno de los oyentes que están en la sintonía.
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2: digo. Yasmín Cormenares.
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2: Mariana Ortiz.
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2: Joana Vázquez en Piedra Blanca.
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2: Bueno, nos vamos con música.

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2: Las 4:56 minutos, 4:56.

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0: Las 4:57 minutos, 4:57. Llegamos a la parte final de la programación por el día de hoy. Radio Zapatoca 1360M. Los acompañamos en la gerencia del doctor Gilberto Acevedo Acevedo. La dirección de Yasmín Arévalo, les acompañó su amigo y servidor Orlando Jiménez. Que tengan un resto de día espectacular.

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1: Las 5 en punto.
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2: las 5 y 13 minutos.
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2: las 5:22.
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1: Las 5 y 29 minutos.
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1: Las 5 y 43 minutos.
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2: Las 5 y 53 minutos.
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1: Las 5:59.
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0: Eso es, señores. Una belleza, una belleza.
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2: Las 6 y 15 minutos.
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1: Las 6 y 26 minutos.
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1: Las 6:33.
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1: Las 6:44.
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3: Las 6:54.
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1: Las 7 en punto.
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